0: Esta es la hora tropical. 8:02.
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0: Esta es la hora tropical. 8:44 minutos.

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0: Esta es la hora tropical. 9:03.
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0: Esta es la hora tropical. 9:43 minutos.

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0: Esta es la hora tropical. 10:44 minutos.

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Esta es la hora tropical. 11:04.

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0: Esta es la hora tropical. 12:12. 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

0: Esta es la hora tropical. 12 y 32 minutos.
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0: Esta es la hora tropical. 12:48.
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0: Esta es la hora tropical. 12:51.

0: Esta es la hora tropical. 12:54.
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1: Esta es la hora tropical. 1:42.

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4: 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Esta es la hora Tropical. 1:45.

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0: Esta es la hora tropical. 2:31.
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4: 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Esta es la hora Tropical. 2:45.

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0: 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Esta es la hora tropical. 3:46.

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4: 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Esta es la hora Tropical. 4:47 minutos.

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1: Esta es la hora tropical. 7:27.

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0: Esta es la hora Tropical. 8:41 minutos.

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0: Esta es la hora tropical. 9 y 54 minutos.
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0: través de la señal de Tropical. Así es, bueno, y quiero antes de comenzar todo lo que tenemos preparado para el día de hoy, darle como siempre la primicia a mi Dios, el agradecimiento por un día más la oportunidad de la vida, de estar acá, de respirar, de poder llegar a ustedes gracias a esta frecuencia modulada. Y bueno, decirle a Dios que desde ya tome el control de este lugar, de acá de Tropical, que bendiga todo lo que hacemos hoy, que bendiga cada aparato, el transmisor, todo, Señor, para poder, como siempre, llevar nuestro trabajo y la mejor información a toda la ciudadanía. Igualmente, Padre, quiero pedirte por Venezuela, que guardes esta nación, que bendigas a cada venezolano, venezolana, y que tus manos poderosas sigan protegiendo a nuestra bella Venezuela. Te pedimos por cada hermano, hermana que está en estos momentos pasando momentos difíciles en La Guaira, en Caracas, en los diferentes lugares donde aconteció este hecho lamentable, pero sabemos que la mano de Dios y tu misericordia fortalece a cada uno de ellos. Determinamos la victoria en este día, entregamos todo en tus manos con la certeza de la victoria en el nombre poderosísimo de Jesús. Amén, amén, amén. 10 de la mañana con 23 minutos. Saludamos a toda nuestra audiencia. Muchísimas gracias por estar allí conectados con nosotros. Bueno, quiero presentarle a todo mi equipo de trabajo que me acompaña el día de hoy. Maravilloso, este equipo empeñado, siempre preparado y dispuesto para dar lo mejor. Comenzamos desde la dirección general de la estación con el señor Jonathan Rom. Así es, en la administración y llevando nuestras redes sociales, nuestra bella María Eugenia Mejía. En la producción radial me acompaña como siempre nuestro amigo José Brito. Por acá en la musicalización, hoy por acá me acompaña nuestro director general, aquí acompañándome en esta parte, llegando pues la batuta, como siempre, en la consola, nuestro amigo Jonathan Rom. Y bueno, quien tiene ahora el inmenso placer de hablarle, certificado productor nacional independiente 36305, Jackson Rodríguez, estaremos acompañándole hasta las 12 del mediodía, llevándole como siempre entretenimiento por acá, por la señal de Tropical, a través de su magazine de todas las mañanas. Quiero recordar nuestro número de cabina, recuerda, estamos por el 0424-823-9890, o también te puedes comunicar por el 0424-914-2030, son los números para que nos digas cualquier información, cualquier acotación que quieras hacer, o simplemente si quieres felicitar a alguien que esté de cumpleaños, pues vamos a saludarle, a felicitarle por acá. Y bueno, también tenemos nuestras redes sociales, recuerda que estamos con nuestras coordenadas por TikTok e Instagram. Recuerda que tenemos por TikTok ahora es Tropical 985, por Instagram Radio Tropical 985 y por el Facebook Radio Tropical Insuperable. Por allí nos puedes conectar y estar pues dando cualquier información. Igualmente tenemos nuestras líneas online para aquellas personas que deseen conectarse a través de la computadora, del teléfono, pueden hacerlo en cualquier lugar del estado venezolano o más allá de las fronteras. Recuerda que estamos por radiosb.com.be, seno.fm.com.be o también por onlineradiobox.com. Son nuestras líneas online. Saludamos a toda esta gente maravillosa que nos escucha de las afueras de Venezuela. Muchísimas gracias. Siempre nos envían saludos de Colombia, de España y también de Perú. Muchísimas gracias a todos nuestros hermanos de los diferentes países. 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Bueno, son exactamente las 10 de la mañana con 27 minutos. Ya estamos por acá, enlazado con ustedes y, por supuesto, esperando toda su bonita información y pues disfrutando de la música que estaremos colocando a partir de este momento. 10 de la mañana con 26 minutos, hora de Venezuela, hora de Puerto Píritu, hora de toda la zona este del estado Anzoátegui. Vamos a hacer nuestra pausa musical y ya regresamos con más información para todos ustedes por acá, por Talento de Sobra. Ya volvemos.
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1: 10 de la mañana con 32 minutos, acaba de cambiar digital. Y bueno, saludamos a todas las personas que a partir de este momento se conectan con nosotros. Muchísimas gracias. Recuerda que estás en el dial de Tropical 98.5 FM, con estilo insuperable. Así es. Y bueno, recordándole a nuestra audiencia, nuestro número en cabina, recuerda 0424-823-9890 y también por el 0424-914-2030. Bueno, ya comienzan a llegar por acá los mensajes saludando a nuestra gente hermosa, como siempre mi audiencia por allí activa. Vamos a comenzar a saludar antes de irnos en un ratito a los titulares del día de hoy. Recuerden que a partir de las 11 y 35 de la mañana estaremos ampliando toda la información del noticiero Talento de Sobra, de lo que está pasando en el mundo. Pero bueno, por acá saludamos a nuestra amiga Andreina. Dice, hola Jackson, buenos días, feliz mañana. Nuestra compañera del día de ayer, Andreina, ¿cómo la pasaste? Qué chévere. Bueno, mi cielo, gracias. Feliz mañana para ti. Como siempre, nuestra fan number one. Y tenemos también por acá al amigo René. Hola Jackson, buenos días, feliz mañana. Desde Espíritu, en sintonía. La señora María José Jackson, buenos días, feliz mañana. Bendiciones, ya conectada con Talento de Sobra. Por acá el amigo Juan de la avenida principal del Tejar. También por acá el amigo Primo desde Las Mercedes y Cerro La Pava. La señora Sariagni. Hola Jackson, buenos días, feliz mañana. Bendiciones para ti, para la familia. Me complaces con la canción de Tito el Bambino.
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1: Para complacerlo. Bueno, son exactamente las 10 de la mañana con 34 minutos. Siguen llegando por acá los mensajes. En la próxima parte los vamos a ir saludando poco a poco, ¿ok? Y por supuesto, como siempre, el agradecimiento porque nos prefieren y nos dejan estar allí en su hogar, en la oficina, en el trabajo, en el local comercial, en el vehículo. Muchísimas gracias a todas estas personas maravillosas que siempre nos desean esas bendiciones bonitas. Y bueno, hoy ya 23 del mes de julio, mañana se cumplirá un mes exactamente de estos acontecimientos del pasado 24 de junio, que lamentablemente pues ha traído secuela, ha traído mucha tristeza, mucha desolación. Y bueno, estas familiares que aún siguen en la búsqueda de sus seres queridos, Dios mío, pedimos fuerza para ellos. ¿Qué más podemos decirles? Simple y llanamente que Dios pues sigue tomando el control, que Dios le sigue dando fuerza, oportunidades, para que Dios, mediante, Señor, tu mano poderosa, les permita a ellos conseguir a sus familiares y poderlo enterrar, poderlo ver, porque no hay nada más. Si bien es cierto que ya algunos ya están pues resignados a que su familia está muerto, ayer vi algo por allí, no sé si será cierto que había alguien todavía vivo, no sé, fue algo que vi, no le presté mucha atención, ¿no? Pero que después de un mes todavía había personas, o sea, solo la misericordia de Dios, de verdad. Pero haciendo énfasis en esto, pues vamos a seguir manteniendo nuestra labor social de ayudar, de prestar esa mano amiga, de dar siempre a estos hermanos necesitados nuestro aporte, ¿ok? Si bien es cierto, pues ya mucha ropa se ha entregado, seguimos dando alimentos no perecederos, medicinas, pañales, estos artículos de uso personal, que es importantísimo y que se necesitan a diario. Entonces nosotros vamos a ir ayudando a la medida de lo posible. No es que tiene que ser todos los días, pero como lo dije ayer, hoy tú aportas un, no sé, un arroz, un espagueti, cualquier alimento no perecedero, la otra semana das, no sé, una pasta dental, un jabón, X, ¿verdad? Y así vamos alternando nuestra labor semana a semana para seguir sumando y seguir ayudando a estas personas que tanto lo necesitan. Así que La Guaira y Caracas y todas las zonas que sufrieron fuertes afectaciones por estos dos terremotos, seguimos ayudando. Así que el llamado es para que no nos olvidemos de nuestros hermanos. 10 de la mañana con 37 minutos, ahora sí hacemos esta parte de pausa para escuchar los titulares y ya volvemos con más información.

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1: Hoy es día jueves 23 de julio del año 2026. El año día número 163 faltan para finalizar este año 2026. Comenzamos con los principales titulares nacionales.
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1: Hoy corresponde surtir a los vehículos y motos con terminales de placas 5 y 6. El INAMED informa sobre avance de 3 ondas tropicales sobre Venezuela. Balance oficial, más de 2.200 rescatistas internacionales continúan desplegados en Venezuela tras sismos. Gobierno asegura haber distribuido más de 10.900 toneladas de alimentos tras los terremotos. Delcy Rodríguez inspecciona terrenos en La Guaira para construir más de 25.000 viviendas antisísmicas. El CED pide garantizar viviendas y empleos dignos para los sobrevivientes de los terremotos. Arquidiócesis de Caracas invita a misa por eterno descanso de víctimas de terremoto. En Maiquetía reactivará vuelos desde el aeropuerto de campaña mientras avanza su reconstrucción. En sucesos detienen a una mujer por herir de un disparo a su madre en Puerto Cabello. En internacionales, médicos venezolanos refuerzan desde Estados Unidos el envío de ayuda humanitaria a Venezuela. El juez Alvin Elster fijó el inicio de juicio contra Nicolás Maduro y Cilia Flores para el 1 de julio del año 2027. Alex Saab se declaró no culpable ante un tribunal federal del sur de Florida tras la reactivación de su proceso penal. Marcos Rubio atribuye la crisis de Cuba al fin del petróleo enviado por Venezuela. Por otro lado, tenemos en economía, la economía considera positiva el ajuste del dólar Banco Central de Venezuela, pero advierte que aún falta controlar la inflación. En los índices económicos, hoy la tasa oficial del dólar a BCV 737,88 centavos de Bolívar. Y tenemos en deportes, árbitros venezolanos regresan al país tras su histórica actuación en el Mundial. Salvador Pérez igualó a George Brent como los primeros máximos honroneros de los Reales de Kansas City.

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1: 10 de la mañana con 52 minutos. Continuamos con todos ustedes por acá por la señal de Tropical 98.5 FM. Y bueno, disfrutando de la buena música que usted desea escuchar. Recordamos nuestro número de cabina 0424-823-9890, 0424-914-2030. Bueno, siguen llegando por acá los mensajes. Saludando por acá a nuestra amiga Yanis desde Los Olivos. Hola Jackson, buenos días, feliz mañana, bendiciones para ti. También por acá a nuestro amigo Fernando de Santa Rosa, mi pana Jackson, buenos días, escuchándote ya en el trabajo. Muy bien, por acá también nuestro amigo Carlos Luis. Hola Jackson, buenos días, feliz mañana, escuchando la música. Saludo a la familia Rodríguez. Estos son tocayos, qué chévere. Bueno, por acá mi amiga Yeli, hola Jackson, buenos días, feliz mañana. Seguimos en oración por nuestros hermanos de La Guaira. Así es, nos hemos dejado a un lado esta situación y seguimos orando por nuestros hermanos venezolanos, por todas estas personas que están buscando, lo dije hace un ratito, Yeli, y por supuesto tenemos que seguir allí, pues a pie del cañón, para seguir ayudando a nuestros hermanos venezolanos. Por acá el amigo Kai también nos envía saludos. Hola Jackson, feliz mañana, bendiciones para ti y mucho éxito en tu programa. Por acá Epaleturu, ¿cómo estás? Todo hermano, buenos días, feliz mañana, bendiciones para ti. Por favor, para que me coloques una salsa de Tito. No, Tito no es. Ah, Tito Roja. Ok, me fui con Tito el Bambino. Tito Roja. Es Tito Roja, perdón, y que Tito Bambino no es salsero. Bueno, Tito Roja, disculpa, por eso se colocó Tito solamente. Ya le vamos a complacer, por ejemplo, amigo Jonathan va a buscar esa canción para complacer. Acá a la señora Bárbara también le enviamos saludos. El amigo Ángel, buenos días, feliz mañana. El pana Brian. Brian José Daniel, saludamos de Vista al Mar. Así es, buenos días. Bendiciones. Bueno, son exactamente las 10 de la mañana con 55 minutos. Es hora de hacer la pausa correspondiente a la estación. Ya nos aproximamos a la segunda hora de nuestro programa y, por supuesto, dándole a todos ustedes esta cordial bienvenida. 10 de la mañana con 55 minutos. Vamos entonces al corte de la estación y ya regresamos con todos ustedes por acá, por su magazine de todas las mañanas, Talento de Sobra.

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Esta es la hora tropical. 11:05.

ya oficialmente nuestra segunda hora del programa. Le damos la bienvenida a las personas que a partir de este momento se conectan con nosotros. Nos restan 60 minutos para seguir disfrutando con todos ustedes hasta las 12 del mediodía. Y como siempre, dándole a toda nuestra audiencia ese cariño, esa información. Saludamos a todas las amas de casa, a las abuelitas, a los abuelos, a todos los amigos comerciantes, a todas las personas que hacen parte del medio vehicular. Muchísimas gracias a cada uno de ustedes por estar siempre allí, conectados con la señal de Tropical 98.5 FM. Y bueno, en esta segunda parte quiero igualmente presentar a todo mi equipo de trabajo que me acompaña. Y comenzamos desde la dirección general de la estación con el señor Jonathan Rom. En la administración y llevando nuestras redes sociales, nuestra bella María Eugenia Mejía. En la producción radial, el amigo José Brito. En la musicalización, hoy por acá llevando la tuta, nuestro amigo el gerente, el señor Jonathan Rom. Y por supuesto, quien tiene ahora el inmenso placer de acompañarles, hablar en este momento, certificado productor nacional independiente 36.305, quienes habla Jackson Rodríguez. Vamos a estar entonces hasta las 12 del mediodía, llevándole como siempre buena información y entretenimiento. 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Ya son exactamente las 11 de la mañana con 11 minutos. Siguen llegando por acá los mensajes. Y recordamos nuestro número en cabina 0424-823-9890. Bueno, toda la audiencia que nos ha estado preguntando si siguen recibiendo las ayudas, las personas que obviamente están recibiendo su donativo, les digo pues que sí, sigue activa por acá como centro de acopio la gente de la Cruz Roja en la calle Ancha de Vista del Mar, ¿verdad? Y también por acá por la parte de Protección Civil están recibiendo también los donativos. Usted que quiera hacerlo también en la Iglesia Universal, acá en la parte del Centro Comercial Mar, allí también en el piso 1, están recibiendo también los donativos de las personas que quieran seguir aportando. Y bueno, estos sitios específicos, por lo menos acá en Puerto Píritu, donde se recibe aún ayuda para enviarla a Caracas, a La Guaira. Así que usted puede tener la plena confianza, usted va a colocar su donativo, pues bien envuelto, colocar donativo y colocar a qué pertenece, ¿no? Me refiero si es medicamento, si es producto de usos personales o también alimentos no perecederos. Así que recuerden estos tres puntos. Allí la Cruz Roja, Protección Civil o acá la Iglesia Universal en Centro Comercial Mar, piso 1. Así que están todos informados para que pueda llevar su donativo. Tengo por acá el saludo de la señora Miriam Lara. Hola Jackson, buenos días, feliz mañana. Bendiciones para ti y por favor para que me complazcas con una canción de Diviana. Ya vamos a colocar por ahí Diviana. También por acá el amigo José Gregorio López. Hola Jackson, buenos días, feliz mañana. Desde Residencia Puerto Píritu. Bueno, saludamos a toda la gente en Residencia Puerto Píritu que están conectados con nosotros. La amiga Julie, saludamos a Francisco también que está hoy de cumpleaños. Bueno, felicidades Francisco. En un ratito te colocamos el cumpleaños para que lo feliciten a Francisco, ya lo estamos felicitando. Y en un ratito colocamos entonces el cumpleaños feliz. Bueno, son exactamente las 11 de la mañana con 13 minutos. Nosotros nos vamos, aquí dice buenos días, amigos, saludo. Para que me coloques una canción de Giordano. Bueno, ahorita colocamos Giordano en la próxima parte, ¿ok? Igualmente quiero enviarle saludos a la amiga Hexabe, que está hoy también celebrando su día. Por acá Hexabe, muchísimas felicidades. Y también saludamos a la señora María. Hola, señora Marita, desde Los Olivos enviando saludos y toda la gente de allí de Campo Lindo. 1, 2 y 3, siempre esta gente muy activa con Tropical. Bueno, vamos entonces a seguir disfrutando de buena música. Al regreso estaremos por allí con el segmento de cultura, arte y espectáculo para conocer qué está pasando con los famosos. Pero vamos a seguir disfrutando de buena música y ya regresamos con todos ustedes por acá por la señal de Tropical 98.5 FM.

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1: 11 de la mañana con 22 minutos. Saludamos a toda nuestra audiencia. Muchísimas gracias por estar allí conectados con nosotros. Por acá me envían un mensajito y dice: saludos, Jackson. Coloca una canción de Nelson Arrieta. Bueno, vamos a colocarle por ahí a Nelson Arrieta. Ya lo buscaron mi amigo por acá, Jonathan, para complacer. Oye, pero no colocaron el nombre, ¿vale? ¿Quién me escribió por acá? Saludos. Este que solicitó a Nelson Arrieta. Ya le vamos a complacer. Seguimos por acá disfrutando con todos ustedes. 11 de la mañana con 22 minutos. Recuerden que hoy es día jueves 23 de julio del año 2026. Ya faltan pocos minutos para que demos el noticiero Talento de Sobra. A las 11 y 35 de la mañana estaremos ampliando toda la información. Y por supuesto para que ustedes estén el día a día con la información tanto nacional como internacional. Por acá me envían saludos también, dice buenos días, ¿quién llegó por acá? Buenos días, mi amor, feliz y bendecido día. Saludos a todos, ponme la canción, la música, Tu Fidelidad de Hansel Camacho. Ok, ya la busca por ahí mi amigo Jonathan. Tu fidelidad, yo dije felicidad. Leí muy rápido, perdón. Ponme la canción de Tu Fidelidad de Hansel Camacho. Ya la vamos a buscar a complacer y saludamos a la señora Esther María, que está allí en sintonía. Esta también fiel oyente, la señora Esther, tan bella. Saludos por esta señora Esther. Desde Santa Rosa. Enviamos saludos a toda la familia María. Muchísimas gracias. Y me den por ahí un pedacito de torta. Ay, ay, ay, echando ropa, vale. Ya vamos a complacer con Hansel Camacho. Y también a nuestro amigo por allí, con Nelson Arrieta. Bueno, siguen por acá los saludos. Enviamos saludos a el señor Candelario, que está en sintonía desde Los Apamates. Muy bien. También por acá el amigo José Rivas. Hola, Jackson. Buenos días. Feliz mañana. Para que me coloque la canción de Elvis Crespo. Ok, estaremos entonces ahí, tenemos la cola con varias canciones para disfrutar. Bueno, es momento de irnos a este segmento importante donde vamos a hablar de quién, de los famosos, cultura, arte y espectáculo, para conocer qué está pasando en estos entretelones y por supuesto extender la alfombra roja y azul de qué está pasando. Nos vamos al segmento de cultura, artes y espectáculos. Muy bien, bueno, nos vamos entonces a esta parte de cultura, arte y espectáculos y tenemos por acá en primer plana. Centro Cultural Chacao anuncia reprogramación de su cartelera teatral. El recinto retoma sus funciones a partir del 1 de agosto con el musical Charlie y la fábrica de chocolate. Comedias a beneficio de los afectados por los recientes terremotos y una variada agenda de talleres formativos. Lola Índigo, Cani García y Jay Weller, primeros artistas en los Billboard Latino 2026. A estos cantantes se suman los colombianos Jesse Uribe, Paola Jara y Ryan Castro, la puertorriqueña Rainao, el argentino Trueno y la banda Raguayana y la cantautora Samira, ambos de Venezuela, son uno de los artistas que estarán muy presentes en los Billboard Latinos 2026. Por otro lado, Nacho denuncia guerra sucia y oportunismo digital tras labores humanitarias. El artista venezolano se pronunció en respuesta de los ataques y cuestionamientos difundidos en redes sociales contra la labor social desarrollada por su esposa en el estado La Guaira tras los recientes sismos. Y bueno, ya los restos del artista plástico Fernando Wamprench en su residencia, como recuerdan, ayer fue anunciado, se halló el cuerpo sin vida de este artista a sus 65 años de edad. Y bueno, siguen las investigaciones de este caso porque estaba su cuerpo allí sin vida y todo el apartamento con las puertas abiertas. Igualmente, pues muere a los 18 años Kylie Hotley, la joven actriz de Godzilla vs. Kong. La joven intérprete perdió la vida tras sufrir un trágico accidente de tránsito en Maryland, Estados Unidos. Un suceso que fue confirmado por su progenitora a través de las redes sociales y en medios de comunicación. Y bueno, ya Marc Anthony celebrando el nacimiento de su bebé, Nadia Ferreira. Así también aconteciendo, pues, los mejores deseos y dando las primeras fotos de su adorable hija. La pareja compartió la noticia a través de sus redes sociales con una emotiva fotografía familiar y ya presentando oficialmente a su bebita, confirmando el nacimiento de la pequeña y la nueva etapa de Marquito como hermano mayor. Ya todo chocho en casa con el nacimiento de la bebé. Muy bien. Y bueno, se está en este momento dando mucho de qué hablar lo que fue la presentación de Duhamel, la Orquesta Sinfónica en Simón Bolívar, brillando en ese medio tiempo de lo que fue el pasado mundial. Y esto ha traído, pues, mucho de qué hablar. El director venezolano al frente de la agrupación, de los más de 100 músicos que ofreció en este espectáculo, un montaje dinámico con muchas combinaciones, arreglo sinfónico y también la parte coreográfica contemporánea, en lo cual estuvieron participando los Muppets y dando, por supuesto, este bonito homenaje como símbolo a la música venezolana y, por supuesto, haciendo valer el nombre de Venezuela en cualquier lugar del mundo. Aplausos para nuestro amigo Duhamel, que sigue dando, pues, la buena talla a nuestro director venezolano. Bueno, hasta aquí los titulares de estos principales que han extendido ahora la alfombra roja y azul en lo que es cultura, artes y espectáculos.
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0: 11:35. Bueno, continuamos por acá, por la señal de Tropical 98.5 FM. Ya en minutitos nos preparamos para el noticiero Talento de Sobra, así que muy atentos a la información. Y bueno, siguen por acá llegando los saludos. Por acá la señora María Eugenia. Esta no es media, esta es María Eugenia, ¿viste? María Eugenia, nos envía saludos. ¿Cómo estás, Jackson? Buenos días, feliz mañana. Bendiciones para ti desde Los Abogados. Saludos, María Eugenia. Visito para ti, mi amor. Gracias por estar allí conectado y, como siempre, enviándonos esos mensajes maravillosos. Por acá también, el amigo complacido con la canción. Aquí nuestra amiga Esther María. Gracias, mi amor bello. Saludos, éxito, bendiciones. Igualmente para ustedes, señor Esther. Gracias. Bueno, seguimos entonces por acá disfrutando. Dicen por acá, amigo Jackson, háblalo de la luz, que quiten este karma. Bueno, amiga, yo puedo nombrarlo por acá, pero bueno, saben que estamos ahorita en este proceso donde se habla de una administración eléctrica, pero bueno. Ahora, yo creo, y creo que es mi opinión personal, y con todas las personas que me están diciendo ahora que haga este aporte de esta información, ¿no? Si bien es cierto, y lo podemos entender, que hay una administración eléctrica y tal, pero debería, es el deber ser, digo yo, un cronograma, ¿verdad? Mira, se va a quitar la luz a tal hora, tal día, a este circuito 1, al 2, al 3, a los circuitos que haya, no sé cuántos circuitos hay, pero la idea es que haya una información previa. Creo que eso es lo más sano y todos estaríamos de acuerdo. Porque, ¿qué pasa? Lo quitan a una hora donde uno no sabe, entonces la gente no puede cocinar. Yo luego, en mi casa hay cocina eléctrica y no sabemos a qué hora cocinar para no decir, mira, voy a dejar cocinar antes, ¿verdad? Porque entonces dejo el almuerzo hecho, entonces estás en pleno almuerzo o no has terminado de desayunar y tienes que hacer el almuerzo y ¡pah! Oye, vale, vamos a un orden. Y quiero decirlo aquí muy personalmente, vamos a un orden, a un cronograma. Mira, se va a quitar la luz, el corte, está el día a estos sectores, a estos circuitos. Y bueno, uno se va organizando, porque bueno, vamos todo, mira, todo suma, todo aporta. Yo creo que todos sabemos entender la situación de la luz eléctrica. Bueno, no debería ser, pero bueno. Entonces simplemente una crítica constructiva. No vamos a hablar nada negativo ni destructivo. Críticas constructivas. La buena organización hace que todo fluya, ¿verdad, amigo Jonathan? Es así. Bueno, ya no me pego porque viene el noticiero, talento de sobra. 11:37, nos vamos a nuestro segmento. Ya volvemos.
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0: Hoy es día jueves 23 de julio del año 2026. Faltan 163 días para finalizar este año 2026. Les narra Jackson Rodríguez para Tropical 98.5 FM. Comenzamos con los principales titulares.
1: Noticias nacionales.
0: Hoy corresponde surtir a los vehículos y motos con terminales de placas 5 y 6. El INAMED informa sobre avance de 3 ondas tropicales sobre Venezuela. Lluvias mantienen en emergencia estado de los Andes occidente y sur de Venezuela. Deslizamiento de tierra sepulta 3 vehículos en la colonia Tovar tras las lluvias. Ascienden a 5.398 los fallecidos por los terremotos en Venezuela según el gobierno. Balance oficial, más de 2.200 rescatistas internacionales continúan desplegados en Venezuela tras sismos. Vean, más de 23.300 personas continúan en 107 campamentos transitorios un mes después del doble terremoto. Gobierno asegura haber distribuido más de 10.900 toneladas de alimentos tras los terremotos. Anuncian jornada de fumigación y control sanitario en La Guaira tras terremotos. Expertos advierten que terremotos en Venezuela evidencian el costo de descuidar la prevención sísmica. Exministro de Chávez, Francisco Farruco VI, admitió que Misión Vivienda se construyó sin estudios de suelo por la urgencia. Delcy Rodríguez inspecciona terrenos en La Guaira para construir más de 25.000 viviendas antisísmicas. Naciones Unidas abre licitación para construir viviendas de emergencia para afectados por sismos en Venezuela. La SEC pide garantizar viviendas y empleos dignos para los sobrevivientes de los terremotos. La OEPS evalúa daños en hospitales venezolanos y llama a mejorar las infraestructuras sanitarias. Arquidiócesis reporta daños en 27 iglesias de Caracas tras los terremotos. 5 presentan fallas muy graves. Arquidiócesis de Caracas invita a misas por el eterno descanso de víctimas de terremotos. Estiman que cerca de 600 sobrevivientes de doble terremoto necesitarán prótesis y rehabilitación. La ONG y familiares exigen libertad plena para presos políticos tras los terremotos en Venezuela. Julio Castro descarta brote masivo de antivirus en Venezuela y pide evitar alarmas para no crear caos. Viróloga descarta riesgo elevado de antivirus en Caracas. Las ratas urbanas no transmiten la enfermedad. La GE Bernova prepara contratos para reforzar la red eléctrica de Venezuela pese a retrasos por los terremotos. Maiquetía reactiva vuelos desde el aeropuerto de campaña mientras avanza su reconstrucción.
1: Noticias internacionales.
0: Sucesos. Detiene a una mujer por venir de un disparo a su madre en Puerto Cabello. Médicos venezolanos refuerzan desde Estados Unidos el envío de ayuda humanitaria a Venezuela. Perú condecora a 40 bomberos que participaron en rescates tras los terremotos en Venezuela. Gobierno venezolano y la ONU delinean un plan de recuperación y asistencia a víctimas de sismos. Directora de la ONU urge prevenir una nueva ola de migración venezolanos derivado a los terremotos. El juez Alvin Harten fijó un inicio de juicio contra Nicolás Maduro y Cilia Flores para el próximo 1 de julio, pero del año 2027. La fiscalía tiene hasta el 22 de septiembre de 2026 para entregar las pruebas no clasificadas y hasta el 15 de noviembre de 2026 para completar la producción de evidencia de Maduro, exigido por la inmunidad ante la Fiscalía Estadounidense en Nueva York, argumenta que como jefe de Estado goza de inmunidad diplomática. Maduro Guerra afirma que el juicio a su padre y Cilia Flores es injusto y ratifica la diplomacia. Ali Saab se declaró no culpable ante el Tribunal Federal del Sur de Florida tras la reactivación de un proceso penal para cargos de lavado de dinero. Marco Rubio atribuye la crisis de Cuba al fin del petróleo enviado por Venezuela. Temporal en Chile deja al menos 13 muertos y más de 60.000 personas aisladas. La ONU exige a Ortega garantizar elecciones libres y derecho de todos a participar. Estados Unidos anunciará acuerdo nuclear con Arabia Saudita para desarrollar programa civil. El brote de la ébola en el Congo sigue sumando víctimas. El balance es de 999 muertes esta hora y no hay vacuna para combatirlo. El incendio forestal ha arrasado unas 26.000 hectáreas de terreno al norte de Madrid, según informan los bomberos. Juez español investiga a la hija de Zapatero por presunto uso de una sociedad para canalizar fondos indebidos.

0: años en adelante. Zelensky destituye al jefe de ejército de Medio Oriente al aumento de protestas contra el gobierno y el antiguo mando militar. Irán lanzó nuevos ataques contra bases estadounidenses en Jordania y en Bahrein.
1: ¿Sabías que? Noticias económicas.
0: Economista considera positivo el ajuste del dólar Banco Central de Venezuela, pero advierte que aún falta controlar la inflación. La empresa colombiana Grupo Nutresa se fortalece en Venezuela contra y la compra de los helados Tío Rico. Ministro Héctor Silva fortalece planificación estratégica de Minerven para impulsar la producción aurífera. Estados Unidos ha recaudado más de 13 mil millones de dólares de ingresos petroleros venezolanos desde el 3 de enero de este año. Petrolera de California negocia acuerdos con PDVSA para operar campos petroleros en Venezuela, según la Bloomberg.
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0: Hoy con un valor de 65.316,58 centavos de dólar. El euro 841,84. La tasa oficial Banco Central de Venezuela del dólar 737,88. El peso colombiano 4,43 bolívares. Las reservas 13.312. El oro gramo 129,61 centavos de dólar. La plata gramo 1,84 centavos de dólar. El IBC cerró en 5.171 centavo en puntos. La gasolina hoy, valor litro bolívares 368,62. Los Brent 84,90 centavos de dólar y WTI 84,34 centavos de dólar.
1: Noticias deportivas.
0: Los venezolanos regresan al país tras su histórica actuación en el Mundial. Guillermo Ochoa cuelga los guantes tras 22 años de trayectoria. Pep Guardiola acerca de entrenar a la selección de Italia. Los Dodgers perderán a Will Smith hasta agosto por lesión. Salvador Pérez igualó a George Brett como los máximos jonroneros de los Reales de Kansas City.
1: Espectáculos.
0: Venezolano Abel Avellán entra en el ranking de los inmigrantes más ricos de los Estados Unidos de Forbes. Muere reclutador de modelos de Epstein en París. Muere Plas Johnson, el saxofonista, y inmortalizó el tema del planeta Rosa. Los Mirbigs se casan con Thea Boyon tras más de un año de compromiso. En tecnología, Telegram integra un monedero de criptomonedas sin comisiones ni control centralizado.
1: 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Educación ciudadana.
0: El uso de materiales reciclados en clases educativas fomenta la creatividad y la conciencia ecológica. La frase: hay una segunda oportunidad para una primera impresión. ¿Sabías que el cuerpo humano puede soportar tanto la sed como el hambre, pero no tolera la falta de sueño? Tal día como hoy, batalla de Morro de Valencia en el año 1811. Muere Isaac Merry Singer en el año 1875, empresario e inventor estadounidense conocido por mejorar el diseño de la máquina de coser y fundador de la empresa de máquinas de coser Singer Swain Machine Company. Se funda la Federación Internacional de Gimnasia en el año 1881. El atleta Arnoldo de Bonich gana la primera medalla olímpica para Venezuela en el año 1952. Muere Sally Ride en el año 2012, física y astronauta estadounidense. Fue la primera mujer de Estados Unidos en viajar al espacio exterior. Las efemérides de hoy: Día Mundial de las Ballenas y de los Delfines y Día Mundial del Síndrome de Sjögren. El santo oral de hoy: Santa Zaida, Zoraida, Santa Alcira, San Apolinar.

0: Santa Erundina, San Abilio y Nuestra Señora de la Divina Gracia. Y para cerrar con nuestra frase hoy, los titulares del día: el tiempo se lo lleva todo, incluso la memoria. Hasta aquí los titulares del día. Hoy es jueves 23 de julio del año 2026. Les narró Jackson Rodríguez para Tropical 98.5 FM, con estilo insuperable.
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1: Así es, talento de sobra, 11:55. Bueno, ya estamos llegando a nuestra parte final del programa el día de hoy. Por supuesto, primeramente agradeciéndole a mi Dios maravilloso por la oportunidad de un día más en la vida. Este regalo precioso que cada mañana es una oportunidad para alcanzar y conquistar cosas nuevas. Así que para ti, amiga, amigo oyente, muchísimas gracias por la sintonía. Gracias, como siempre, por permitirnos entrar allí a su hogar, a su local comercial, a su vehículo. Y gracias por esos mensajes bonitos que siempre recibimos a diario a través de nuestros números telefónicos. Bueno, vamos despidiendo. Estuvimos laborando para todos ustedes desde la dirección general de la estación con el señor Jonathan Ron. En la administración nos acompañó por acá nuestra amiga María Eugenia Mejía. En la producción radial nuestro amigo José Brito, quien estuvo por acá musicalizando, llevando la batuta el día de hoy. También nuestro amigo el señor Jonathan Ron. Por supuesto, quien les habla por acá, certificado productor nacional independiente 36305, quien les habla, Jackson Rodríguez, llevando cada mañana este espacio Talento de Sobra. Nuestras líneas siguen completamente a su disposición, el 0424-823-9890, 0424-914-2030. Recuerden que estamos por acá para ayudarles, para complacerles a todos ustedes. Nuestras líneas siguen a su disposición, igualmente en nuestras redes sociales, el TikTok de Instagram, por TikTok no buscas, por Tropical 985, por el Instagram Radio Tropical 985 y por Facebook Radio Tropical Insuperable. Tenemos nuestras líneas online, recuerda que tenemos tres por allí, por radiosb.com.be, seno.fm.com.be o también por online radiobox.com. Ahí estamos enlazados desde cualquier estado de Venezuela y más allá de las fronteras con nuestros países hermanos. Muchísimas gracias. 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Y también a la gente de El Matatán, de la limpieza, los mejores productos en desinfección. 11 de la mañana con 57 minutos, se aproxima la hora de comer. Que tengan un rico almuerzo, que sean felices toda la tarde y siga disfrutando de la mejor programación que te ofrecemos por acá por Tropical 98.5 FM. Se me cuida, nos escuchamos mañana, Dios mediante, recuerda, a partir de las 10 de la mañana por acá, por su magazine de todas las mañanas. Talento de sobra. Chao, chao.
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0: Esta es la hora Tropical. 12:03.

0: Esta es la hora tropical. 12 y 17 minutos.
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